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0: Todos recordamos algún momento deportivo. Porque el deporte despierta pasión, alegría, tristeza y nostalgia. Y la música siempre estuvo ahí para acompañarla. La historia de hoy tiene como protagonista la música de una entrada en calor previa a un partido de fútbol. Es 19 de abril de 1989. El local, Bayern Múnich, enfrenta a un equipo italiano en el marco de la Copa UEFA. Este equipo era el Napoli de Diego Armando Maradona. El estadio estaba repleto de hinchas y todos pusieron sus ojos en el 10. Botines desatados, pantalones cortos, buzo de entrenamiento y en los altoparlantes una canción. Life is Life, de Opus.
1: Numero 8 de Napoli, 9 Careca, 10 Maradona e 15. Questa è la formazione.
0: A pesar de que en la transmisión oficial no se vio aquel momento,
1: Diego Armando Maradona, que giocò, ricorderete,
0: una cámara pudo captar un momento único e inmortal. Una conjunción perfecta entre fútbol, música y el amor por lo que se hace. Ahora bien, ¿pero quiénes eran Opus? ¿Y cuál es la historia detrás de Life is Life?

y Up and Down de 1984. Cumplían 11 años de carrera con gran éxito en Austria y Alemania. Y para festejarlo, decidieron grabar un disco en vivo.

Esa canción nueva había sido compuesta en Ibiza y sintetizaba el espíritu de la banda. Lo cierto es que fue grabado en Overworld y, a pesar de no haberla escuchado antes, las 5.000 personas asistentes al show cantaban el coro como si la conocieran de toda la vida. Pero hubo un pequeño problema. Al momento de la grabación de esa nueva canción, se quedaron sin cinta y por ende tuvieron que volver a tocarla para que quedara grabada. Señoras y señores, con ustedes Opus, Live is Life.

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Curiosamente, el último álbum de Jerry Rafferty se llamó Life Goes On y salió en 2009. Aún así, el escocés tuvo grandes éxitos como este, Calle Baker.

Gracias a este cover del éxito de Harold Melvin and the Blue Note en 1972, titulado Si no me conoces ahora, Simple Red alcanzó el primer puesto del ranking en los Estados Unidos en 1989.

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1: Quinteto de rock Marillion tocando Nadie Puede.

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1: Bryan Adams, por favor, perdóname.

0: Dejamos atrás a la Love Unlimited Orchestra con Love's Theme, uno de los pocos temas instrumentales que llegó al número uno en el Billboard Hot 100 en Estados Unidos en 1974.
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0: Despedimos a Mick Jagger, Tear Me Up.
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1: Presentamos ahora a Anything Box, agrupación originaria de Paterson, New Jersey, y mayormente conocida por éxitos como este, Carmen.

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Y seguimos con la música. Te invitamos a quedarte junto a nosotros. Podés pasar ahí al control, al lado del señor operador y del señor musicalizador. Nosotros seguimos con la música. Continuamos junto a Oasis, que llega con Wonderwall.

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Seguimos ahora con The Cars interpretando Esta noche viene ella, single que apareció en el álbum Greatest Hits, lanzado en 1984.

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0: Presentamos ahora a una reconocida cantante madre de gemelos. Con ustedes, Mariah Carey y Emociones.

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2: Este tema está dedicado a todos los que nos están escuchando, por supuesto. ¿A quiénes más sino?
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0: Escuchamos a Boyzone en Palabras, cover del clásico de los Bee Gees.
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0: Pasaba Lluvia de Noviembre por Guns N' Roses.
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0: 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En 1987, Alison Moyet arañó la cima con su álbum Rain Dancing. Durante los 80 se consolidó como la cantante más importante de Inglaterra, interpretando versiones como esta, aquel viejo demonio llamado amor que anteriormente popularizó Billie Holiday.

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1: The Eagles se inició en 1971 en la ciudad de Los Ángeles y originalmente estuvo conformada por Glenn Frey, Don Henley, Bernie Leadon y Randy Meisner. Luego se les unieron Joe Walsh, Don Felder y Timothy B. Schmidt. Un buen día, Glenn Frey, cantante, guitarrista y compositor, se encontró con su amigo Don Henley y le propuso unirse en la banda que acompañaba a Linda Ronstadt en la grabación del LP Silk Purse. Luego de 2 años deciden dejar esta banda y formar la suya propia, y para ello llaman a Randy Meisner y a Bernie Leadon. Desde entonces y a lo largo de sus 20 ininterrumpidos años, han grabado 11 larga duración con un total de 122 canciones, donde destacan Take It Easy de su primer LP, Tequila Sunrise de la producción de 1983, Desperado y Line Eyes del disco One of These Nights, con la que se hicieron merecedores del premio Grammy como Mejor Grupo Interpretativo de Rock. En 1976 llega el gran éxito del disco con el mismo nombre, surge Hotel California, que se convirtió en el disco del año y por ello se ganó otro Grammy. Fue catalogado como el mejor grupo de rock en 1979 y mejores intérpretes de rock 1986 y 1990. Aquí están, estos son los Eagles.

0: Eagles, Chico Nuevo en el Barrio, un tema del año 1976.
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1: Una canción de amor positiva y sentimental, escrita e interpretada por George Michael, Cura el dolor.

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1: En la década del 80 y tras un nuevo cambio de sello discográfico, Dionne Warwick obtuvo un nuevo éxito con Rompe Corazones, en 1982 precisamente, canción compuesta por los Bee Gees y donde ellos cantan de fondo en el coro.

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ABBA y su clásico Dame, Dame, Dame, un hombre después de medianoche, grabado el 30 de agosto de 1979 en los estudios de Polar Music.

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1: Crash Test Dummies, tardes y cucharitas de café.

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9: Ali y Robin Campbell, Astro, Earl Falconer, Nicky Virtue, Brian Travers, Jim Brown y Norman Hassan eran amigos de la infancia y hasta habían ido a la escuela juntos. Es el año 1978 en Inglaterra, Birmingham más precisamente. Sus primeros instrumentos se compraron con un dinero que Ali Campbell consiguió en una pelea en un bar. Mire que viene el muchacho, la forma de obtener guita. Bueno, por lo menos salía a afanar, podemos decir. Bueno, aunque casi ninguno de ellos sabía tocarlos y como todos los miembros del grupo se encontraban sin trabajo, adoptaron el nombre de una tarjeta de desempleo del Reino Unido, el formulario UB40, que ilustra su primer álbum Singing Off. El éxito les llegó en el 84 con un cover del tema Red Red Wine de Neil Diamond, que editaron después de tocarlo en vivo en un concierto de tributo a Nelson Mandela, y llegó al número 1 de las listas del Reino Unido. Hicieron una película pequeña con el mismo nombre en la que incluyeron la mayoría de los temas del álbum. En el 84 editaron Jeffrey Morgan con material original de los inicios de la banda y al año siguiente comienza una gira que comprende Estados Unidos y Canadá. Ese mismo año publican Bagaridim, cuyo tema principal, Te Tengo Nena, se convierte en el número 1 de las listas inglesas.

0: ¿Cuánto hace es el título de este track del grupo británico Ace de su primer álbum, Five Aside?
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Corría el año 1969 cuando un joven y excéntrico millonario holandés llamado Stanley August Mizegaes dio al vocalista y pianista Rick Davies la oportunidad de su vida, formar su propia banda. Rick formaría la banda de sus sueños y Mizegaes le pagaría por ello. ¡Qué lindo! Después de buscar en varios lugares y definirse por ciertos músicos, nacería Supertramp. Supertramp realizó dos álbumes antes de perder el mecenazgo de Mizegaes, debido en gran parte al poco éxito que consiguieron. Esto les llevó a disolver el grupo, pero Rick, sediento de éxito, decidió recomponerlo y darle un nuevo sonido, un poco más oriental y basándose en el rock progresivo, consiguiendo de este modo un éxito sin precedentes con el trabajo Crime of the Century. A lo largo de la década, Supertramp ha conseguido diferentes top tens, los cuales culminan con su obra maestra, Breakfast in America, del 79. Este álbum marcará su trayectoria sonora de un claro estilo pop, con canciones de la categoría de Goodbye Stranger, Logical Song y Take the Long Way Home, que vendió más de 18 millones de copias en todo el mundo. Los éxitos de Supertramp siguieron a lo largo de los 80 y los 90, pero sus discos fueron muchísimo más esporádicos y fueron devorados por sus fans a medida que aparecieron en el mercado. Estos son los Supertramps.

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2: El cantante y compositor Paul Simon nació en Newark, New Jersey, el 13 de octubre de 1941 y se crió en Queens, New York, donde asistió a la escuela secundaria Forest Hills con su futuro compañero Art Garfunkel. Para el año 1955 el dúo ya había escrito su primera canción juntos, The Girl For Me, y comenzaron a tocar con el nombre Tom and Jerry. En el año 1957 tuvieron su primer hit, Hey Schoolgirl, que fue grabado cuando tenían apenas 16 pirulitos. Grabaron otros simples, pero después de la graduación, Garfunkel se fue a la universidad mientras Simon comenzó una carrera como compositor profesional. Aunque la mayoría de sus canciones eran cantadas por otros, Simon realizó algunas grabaciones con el nombre Jerry Landis. En el 64, Simon se trasladó a Inglaterra, donde tocó en pubs y lanzó un álbum llamado The Paul Simon Songbook. A principios del 72, Paul Simon comenzó definitivamente una carrera solista con un LP epónimo que rápidamente fue disco de platino gracias a su reputación y al simple Mother and Child Reunion. Después del álbum en vivo Live Remen de 1974, Simon volvió al estudio para grabar Still Crazy After All These Years. Este álbum llegó al puesto número uno gracias al sentimental tema que dio título al disco y al hit 50 Ways to Leave Your Lover. Más tarde, ganó un Grammy por Álbum del Año. Escuchamos aquí a Paul Simon junto a Annie Lennox.

0: Paul Simon y Annie Lennox, Algo Tan Correcto.
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0: La vida se llenó de sonidos. Una sonrisa se pintó en el tiempo. En el calendario dice enero. Y aquí, en todas partes, hay música. Llega ahora Blue Magic con Show Itinerante.

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2: Seguimos con Juro, una balada a cargo de los muchachos de All for One.

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Paradise es el segundo sencillo del quinto álbum de estudio, Milo Giroto. Los críticos alabaron la composición musical, el uso de sintetizadores, de las guitarras y bajos. Comentaron que la canción demostraba que la banda sabe cómo poner nuevos trucos sobre la mesa. El video muestra a un hombre disfrazado de elefante, interpretado por Chris Martin, escapando de un zoológico de Londres y sus intentos de irse a otro país. Fue filmado en diferentes locaciones: Londres, Ciudad del Cabo, Karoo y Johannesburgo.

0: Coldplay, Paradise.
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En 1976, dos productores independientes hipotecaron sus propias casas para financiar el guión que Sylvester Stallone paseó por varios estudios sin éxito. Debido a su exigencia de protagonizarlo, unos meses después, se estrenó Rocky. 95.9.

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Allá por 1986, Madonna protagonizó la película Evita, dirigida por Alan Parker. Además, grabó este sencillo para la banda sonora, No llores por mí, Argentina.

Nació en el seno de los Jackson 5. Él y sus hermanos se convirtieron en un auténtico fenómeno musical. Canta Michael Jackson. Se fue demasiado pronto.

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Aquí está el elegido classic de esta semana. El clásico de esta semana llega de la mano de Paula Abdul, Rush, Rush.

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9: 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Esta canción de amor integró la banda de sonido de la película Fama, estrenada en el año 80, la dulce voz de Irene Cara, que canta Estoy aquí sola.

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1: Los Rolling Stones, que nos muestran su simpatía por la música disco y lo primero que se nos ocurre al oír este sencillo es ponernos a bailar. Rescate emotivo, Rolling Stones.

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2: Recibimos ahora a una banda que dejó alrededor de 15 clásicos en la radio mundial y la sensación de haberse ido demasiado pronto. Entre los hits de Culture Club podemos recordar Me extrañarás mucho. Disfrutar.

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1: Se la puede considerar equivalente femenino de Rod Stewart, famosa principalmente por los éxitos como este. Es una pena, Bonnie Tyler.

Ofra Haza trajo el exotismo a la música a mediados de los 80 y su poderosa voz permaneció 5 semanas en el número 1 del ranking europeo cantando Innila Lu.

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Desde el disco So Far suena Amor como una montaña a cargo del grupo Visitors.

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11: Imagine Dragons, Bones.

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1: En el 2010 esta banda celebró dos décadas desde que se editó el disco debut de Black Crowes. Se llamaba Shake Your Money Biker. Precisamente de ese disco suena She Talks to Angels.

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2: Heart, la reconocida banda canadiense de las hermanas Anne y Nancy Wilson, Nothing at All.

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2: Ahora les dejamos un poco de pop inglés de los 80 de la mano de Roddy Frame y su grupo, que se hicieron famosos con En algún lugar en mi corazón. Les comentamos además que el disco Love está producido por Mark Knopfler.

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2: David Guetta, Sia, Titanium.

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Esta canción tuvo un gran éxito comercial, alcanzando el puesto 6 en el Billboard Hot 100 de los Estados Unidos. Hugh Lewis and the News hacía I Want a New Drug. La mejor música del mundo continúa llegando y sonando para vos. A la canción lógica ahora llega AC/DC con Big Gun.

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Def Leppard pasaba en nuestro programa nuevamente, dejándonos ahora Rocket. Escuchamos a Inner City con Good Life.

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Estás escuchando la música de Bananarama, año 87 para Love in the First Degree. A View from Third Street es el disco del año 90 donde está incluido este tema que empezamos ya a compartir con vos, de Jude Cole, Time for Letting Go.

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año 83 para este gran hit de Electric Light Orchestra. Escuchábamos Stranger. Buena música continúa sonando para vos. Del disco These Days, escuchamos a Bon Jovi con Something for the Pain.

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Gran colaboración entre John Waite y Bad English. Ellos nos dejaban Straight to Your Heart. La letra misteriosa y oscura de este tema relata la historia de un hombre tratando de entender la muerte de su amante Annie. Escuchamos a Michael Jackson y Smooth Criminal.

Bryan Adams nos dejaba del año 84 She's Only Happy When She's Dancing. A esta parte de nuestra propuesta llega Technotronic con Move This.

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Año 1984 para este gran hit de Louis Sum. Escuchábamos Imagination. Nos vamos al año 93 ahora para continuar disfrutando. Aquí damos con Duran Duran. Esto es Come Undone.

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